provincia de Tucumán a las 5 de la tarde, ¿eh? A las 5. Así que muchas felicidades le desea sus abuelitos paternos. De parte de Martín Mandela de la Cruz y de Rosa Nelly Mazzi Piscoya.

gracias. Han sido mucho más que amables con nosotros. Nos vamos. Hasta la próxima. Gracias a mi gente linda de Monsefú, Chiclayo, Perú. En nombre del Grupo Azul.

0: siendo bautizado.
1: Kevin Pedraza. Y la
0: mañana, 1 de agosto, es el día de su bautizo. La fiesta en Gran Azazape, Fundo Bellalidia. Muchas felicidades para él. El último saludo de la noche viene de parte de sus favoritos maternos.

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0: Palmera Vitarte, que está por acá bailando en esa noche de fiesta. Un saludo grande para el amigo Pedrito Ivango, que es recontrafanático, super hincha de Aguamarina.
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0: penita, Cristian.
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0: las manos y a saltar. Venga, Cristian, esta canción,
1: Pepito,
0: esta canción nos estaban reclamando.
1: Esta canción la estaban pidiendo hace rato, pero llegó la hora.

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0: Carmela Vitarte, que está por acá bailando en esa noche de fiesta. Un saludo grande para el amigo Pedrito Ibango, que es recontra fanático, super hincha de Aguamarina.
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0: cómo aplicarla a nuestra. Hola amigos, bienvenidos a este espacio donde juntos exploramos la palabra de Dios y cómo aplicarla a nuestras vidas diarias. Esa sensación de inquietud que roba tu paz y te deja sin aliento puede ser abrumadora, incluso paralizante. Sin embargo, ¿qué pasaría si te dijera que existe un camino para liberarte de esa carga? Imagina vivir con una confianza inquebrantable, una vida donde la ansiedad y la incertidumbre no tienen lugar. Estás a punto de descubrir cómo alcanzarlo. Tu tranquilidad y bienestar están al alcance de tus manos. No permitas que el miedo continúe deteniéndote. ¿Te sientes agotado de vivir atrapado en preocupaciones constantes? Ha llegado el momento de dejar de luchar solo y comenzar a confiar en Dios, quien tiene un plan perfecto para tu vida. Antes de profundizar en este mensaje transformador, quiero invitarte a hacer algo especial. Tómate un momento y declara tu confianza en Dios. Escribe en los comentarios la frase: Dios, confío en ti. Al hacerlo, estarás dando un paso valiente al reconocer que no enfrentas este camino solo y que Dios ya está actuando de manera poderosa en tu vida. Atrévete a confiar y experimenta cómo tu fe se fortalece. Hazlo ahora mismo, compártelo y juntos proclamemos nuestra fe en el poder y la fidelidad de Dios. 1 Mateo 6:34. Jesús nos enseña que preocuparse por el futuro no solo es innecesario, sino también dañino. Él nos invita a centrar nuestra atención en el presente, recordándonos que cada día trae sus propios desafíos. Al depositar nuestra confianza en Dios, podemos liberarnos del peso de las preocupaciones futuras con la seguridad de que Él está al mando y siempre proveerá para nuestras necesidades diarias. Al reflexionar en estas palabras de Jesús, descubrimos una lección poderosa que desafía nuestra tendencia natural a preocuparnos por el mañana. En un mundo donde la incertidumbre parece reinar y las preocupaciones sobre el futuro nos asedian, Jesús nos ofrece una perspectiva renovadora: soltar esas cargas y confiar en algo más grande. Nos presenta un remedio sencillo, pero profundamente eficaz. Vivir el presente nos recuerda que cada día tiene sus propios retos y que añadir las preocupaciones del mañana solo nos sobrecarga y nos roba la paz. El mensaje de Jesús es claro y directo. No necesitamos preocuparnos por el futuro. En cambio, Él nos llama a vivir plenamente en el aquí y el ahora. 2 Filipenses 4, 6, 7. En su carta a los Filipenses, el apóstol Pablo nos exhorta: no se inquieten por nada. En toda ocasión, con oración y súplica, presenten sus peticiones a Dios y denle gracias. Y la paz de Dios, que sobrepasa todo entendimiento, cuidará sus corazones y sus mentes en Cristo Jesús. Este pasaje, aunque breve, está lleno de sabiduría y consuelo. Nos invita a soltar el control que pensamos tener sobre nuestras circunstancias y a confiar plenamente en Dios. Pablo comienza con un llamado desafiante: no se preocupen. En un mundo donde la preocupación parece algo natural, este mandato puede parecer casi imposible. Sin embargo, al decidir no preocuparnos, estamos haciendo un acto de fe, declarando que confiamos en un Dios más grande que cualquier problema que enfrentemos. La preocupación, en su esencia, es un intento de controlar lo que no podemos controlar. Nos preocupamos porque queremos que todo salga bien, olvidando que muchas cosas están fuera de nuestro alcance. Al decidir no preocuparnos, estamos diciendo: Dios, confío en que tú tienes el control. El siguiente paso que Pablo menciona es llevar nuestras preocupaciones a Dios en oración. En toda ocasión, con oración y súplica, presentemos nuestras peticiones a Él con gratitud. La oración es un diálogo con Dios, un momento para abrir nuestro corazón y compartir nuestras inquietudes, miedos y anhelos. Pero no se trata solo de pedir. Pablo nos insta a hacerlo con agradecimiento. La gratitud nos recuerda todo lo que Dios ya ha hecho por nosotros. Cuando agradecemos, estamos recordando su fidelidad en el pasado, lo que fortalece nuestra fe en su provisión para el futuro. Al combinar la oración con la gratitud, nuestra perspectiva cambia. Ya no vemos solo los problemas, sino también las bendiciones, lo que nos lleva a experimentar una paz interior. Finalmente, Pablo nos da una promesa: la paz de Dios, que sobrepasa todo entendimiento, cuidará sus corazones y sus mentes en Cristo Jesús. Esta paz no es cualquier paz. Es una paz que va más allá de lo que nuestra mente puede comprender. No depende de las circunstancias externas, sino de una confianza profunda en Dios. Esta paz actúa como un guardián de nuestros corazones y mentes, protegiéndonos de la ansiedad y el miedo. No significa que los problemas desaparecerán, pero sí que en medio de ellos podemos experimentar una calma inexplicable. Es la certeza de que, pase lo que pase, Dios está con nosotros y tiene el control. ¿Cómo podemos aplicar este mensaje en nuestra vida diaria? Comienza por identificar aquellas áreas que te generan ansiedad: el trabajo, la salud, las relaciones, el futuro. Luego, lleva estas preocupaciones a Dios en oración. Sé honesto en tus peticiones, pero también recuerda agradecer por lo que Él ya ha hecho. Puede que los problemas no desaparezcan de inmediato, pero experimentarás una paz interior que te dará fuerzas para enfrentarlos desde una nueva perspectiva. Es esa paz que nace al comprender que no estás solo, que el Creador del universo está contigo, guiándote y cuidando cada aspecto de tu vida. Filipenses 4:6-7. No es solo un versículo para memorizar, es una invitación a vivir una vida donde la preocupación no tenga el control. Cada vez que la ansiedad intente apoderarse de ti, recuerda estas palabras sagradas. Haz de la oración y la gratitud un hábito diario. Depende de Dios y permite que su paz llene tu corazón y mente. 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Todos enfrentamos momentos en los que las preocupaciones nos abruman. La ansiedad puede manifestarse de muchas maneras: temor al futuro, estrés laboral, tensiones en las relaciones o incertidumbres económicas. Estas cargas a menudo se sienten insoportables, como si lleváramos el peso del mundo en nuestros hombros. Sin embargo, en medio de estas luchas encontramos un poderoso mensaje en las Escrituras que nos libera. En 1 Pedro 5:7, el apóstol nos dice: «Echad toda vuestra ansiedad sobre Él, porque Él tiene cuidado de vosotros». Aunque estas palabras son breves, su impacto es profundo y renovador. Nos invita a dejar nuestras preocupaciones y confiar plenamente en Dios, quien siempre está dispuesto a cargar con nuestras dificultades. El primer desafío que enfrentamos ante la ansiedad es nuestra inclinación a querer controlarlo todo. Pensamos que si nos preocupamos lo suficiente, podemos evitar que sucedan cosas malas. Pero la realidad es que la preocupación no nos da control, sino que nos arrebata la paz. Pedro nos exhorta a echar nuestras ansiedades sobre Dios. Esta palabra, echar, implica una acción consciente de soltar, de liberar algo que nos pesa. Imagina llevar una mochila repleta de piedras. Cada temor o preocupación es una piedra más que cargamos. ¿Qué ocurriría si, en lugar de añadir más peso, decidieras vaciar esa mochila y entregársela a alguien capaz de cargarla mejor que tú? Eso es exactamente lo que Pedro nos anima a hacer con nuestras ansiedades: dárselas a Dios. La segunda parte del versículo es esencial. Porque Él tiene cuidado de vosotros. Este acto de entregar nuestras preocupaciones no es solo soltar un peso, sino también un acto de fe. Pedro nos recuerda que Dios no es indiferente a nuestras luchas. Él no solo está dispuesto a llevar nuestras cargas, sino que lo hace porque se preocupa profundamente por cada uno de nosotros. Muchas veces la ansiedad surge del sentimiento de soledad en nuestras batallas, como si todo dependiera de nosotros. Este versículo nos asegura que no estamos solos. El Dios que creó el universo también está íntimamente involucrado en nuestras vidas, atento a cada detalle, dispuesto a caminar con nosotros en cada dificultad. ¿Cómo podemos aplicar esta enseñanza en nuestra vida diaria? Comienza con un cambio de perspectiva. Cuando enfrentes una situación preocupante, en lugar de dejar que la ansiedad te domine, detente un momento. Reflexiona en las palabras de 1 Pedro 5:7 y haz una oración específica entregando esa preocupación a Dios. Por ejemplo, si te angustia un problema financiero, en vez de ceder a la ansiedad, di: Señor, te entrego esta preocupación, sé que tú te ocupas de mí y confío en que proveerás lo necesario. Este simple acto de fe puede traer una paz inmediata porque ya no estás cargando ese peso solo. Otra forma de aplicar este principio es recordar que no debemos enfrentar las dificultades en soledad. Echar nuestras ansiedades sobre Dios también incluye compartir nuestras cargas con otros creyentes, hablar con alguien de confianza, pedir oración y buscar consejo son maneras prácticas de experimentar el cuidado de Dios a través de la comunidad. 1 Pedro 5:7 no promete que todos nuestros problemas desaparecerán al instante, pero sí asegura que no tenemos que cargar con la ansiedad solos. Al confiar en Dios y soltar nuestras preocupaciones en sus manos, encontramos una paz que trasciende las circunstancias. Es la tranquilidad que proviene de saber que el Dios que nos ama está en control y que su cuidado es constante y fiel. Este versículo es más que una verdad para leer, es una disciplina diaria que puede transformar nuestra vida. Cuando sientas que la ansiedad te invade, recuérdate que no estás solo en esta batalla. Dios te invita a liberar ese peso, a confiar en su amor y cuidado, y a vivir una vida marcada por la paz. Como nos recuerda el Salmo 55:22, echa sobre el Señor tu carga y Él te sustentará. No dejará para siempre caído al justo. Que estas palabras sean un ancla para tu alma, un recordatorio constante de que en Dios siempre encontramos refugio y fuerza. Aunque breve, este pasaje presenta una enseñanza profunda que puede revolucionar nuestra manera de enfrentar las adversidades. El salmista inicia con una invitación clara: deposita en el Señor tus cargas. Todos llevamos cargas en esta vida. Algunas son evidentes, como una enfermedad o una crisis económica, mientras que otras son más internas, como el estrés, la ansiedad o el dolor emocional. Esta invitación es liberadora porque nos recuerda que no estamos obligados a cargar con estos pesos solos. Entregar nuestras cargas al Señor implica aceptar que hay situaciones en la vida que escapan de nuestro control y que no estamos diseñados para llevar esas cargas por nosotros mismos. Es un acto de humildad y fe en el que reconocemos: Dios, esto es demasiado para mí, te lo entrego. Este acto de entrega no solo aligera el peso de nuestras preocupaciones, sino que también nos permite experimentar la paz que proviene de confiar en que Dios está al mando. La segunda parte del versículo es una promesa firme: Él te sostendrá. Dios no solo toma nuestras cargas, sino que también promete sostenernos en medio de ellas. Esto significa que aunque nuestras circunstancias no cambien de inmediato, Dios nos proporcionará la fortaleza necesaria para atravesar esos momentos difíciles. Su promesa nos asegura que no estamos solos en nuestras batallas. Muchas veces la solución no radica en que nuestras circunstancias mejoren, sino en que nosotros mismos seamos fortalecidos para enfrentarlas. Dios promete darnos el soporte emocional, físico y espiritual que necesitamos para mantenernos firmes, incluso en los momentos más oscuros. El pasaje concluye con una afirmación poderosa: no permitirá que el justo permanezca caído para siempre. Aquí encontramos una declaración sobre la fidelidad de Dios. Aunque podamos caer o enfrentar tiempos difíciles, Dios no permitirá que permanezcamos en ese estado indefinidamente. Su amor y justicia nos levantarán. Esta promesa es un recordatorio de esperanza. Aunque enfrentemos desafíos, no estamos condenados a la derrota. Dios está comprometido con restaurarnos y guiarnos hacia un lugar de estabilidad y paz. ¿Cómo aplicar esta enseñanza en la vida diaria? Primero, debemos identificar nuestras cargas. Puede ser útil tomarse un tiempo para reflexionar sobre aquello que nos preocupa o nos pesa. Una vez que las identificamos, podemos entregarlas intencionalmente a Dios. Este acto puede ser tan sencillo como orar. Señor, te entrego esta situación. Confío en que tú puedes manejarla mejor que yo. Además, es crucial recordar esta promesa en momentos de dificultad. Frente a un día complicado, podemos recordarnos: Dios me sostiene, no estoy solo en esto. Esta repetición constante puede cambiar nuestra perspectiva y darnos la fuerza necesaria para avanzar. Cuando aprendemos a depositar nuestras cargas en el Señor, empezamos a experimentar una paz que no depende de la ausencia de problemas, sino de la presencia constante de Dios en nuestras vidas. Vivimos con la certeza de que, aunque el camino sea difícil, no lo recorremos solos. Esta paz es transformadora. Nos permite enfrentar los desafíos con una visión renovada, sabiendo que Dios está de nuestro lado, listo para sostenernos y levantarnos. Es una paz que nos permite descansar tranquilos, seguros de que nuestras cargas están en las manos más capaces y fieles. El Salmo 55:22 no es simplemente un versículo para leer, es una verdad para vivir. En un mundo lleno de preocupaciones y retos, este versículo nos llama a vivir con confianza, sabiendo que nuestras cargas no están destinadas a aplastarnos, sino a acercarnos más a Dios. Cada vez que te sientas abrumado, recuerda esta promesa y elige entregarle tus preocupaciones a Dios. Él es fiel para sostenerte y no dejarte caer. Quédate atento al siguiente versículo, que también tiene una enseñanza poderosa para transformar tu vida. 5. Las palabras de Jesús en Juan 14:27 ofrecen consuelo para nuestras almas. La paz os dejo, mi paz os doy. Yo no os la doy como el mundo la da. No se turbe vuestro corazón ni tenga miedo. Este versículo, aunque breve, encierra una enseñanza esencial que puede transformar nuestra manera de vivir si la entendemos y la aplicamos. Pero ¿qué significa realmente esta paz que Jesús nos promete? ¿Y cómo es diferente de la paz que el mundo intenta ofrecernos? La paz que ofrece el mundo suele estar condicionada a factores externos. Es una paz frágil, que depende de la ausencia de conflictos, del éxito material, de la acumulación de bienes o de mantener un estado de comodidad. Sin embargo, todos sabemos lo efímera que puede ser esta sensación. Basta con que algo se salga de control para que esa tranquilidad desaparezca, dando lugar al miedo y la ansiedad. En cambio, la paz que Jesús promete es radicalmente diferente. No se basa en lo que ocurre a nuestro alrededor, sino en algo mucho más profundo y duradero: su presencia constante en nuestras vidas. Es una paz que reside en lo más íntimo de nuestro ser, que no se tambalea ante las tormentas de la vida porque está fundamentada en una realidad eterna. Para muchos, la idea de experimentar paz en medio de la adversidad puede parecer un ideal imposible. Pero es precisamente en esos momentos cuando la paz de Cristo se vuelve más real y tangible. Jesús no nos promete una vida sin problemas, pero sí nos asegura que en medio de ellos podemos encontrar una serenidad que sobrepasa todo entendimiento. ¿Cómo acceder a esta paz? Aquí hay algunos pasos prácticos. Confianza en Dios. El primer paso es reconocer que Dios tiene el control, incluso cuando todo parece estar fuera de control. Esta confianza no es pasiva, sino activa. Es una decisión deliberada y constante de reconocer que Dios siempre cumple sus promesas. Oración y reflexión. Dedicar tiempo a la oración y meditar en la palabra de Dios nos permite acercarnos a su voluntad y experimentar su presencia en nuestras vidas. Aunque la oración no transforma de inmediato las circunstancias, sí transforma nuestro corazón y nuestra manera de ver las cosas. Soltar el control. Muchas veces la paz que anhelamos se ve obstaculizada por nuestra necesidad de controlar todo. Aprender a soltar lo que no podemos cambiar y confiar en que Dios tiene el control es esencial para recibir la paz que Él nos ofrece. Mantener en mente las palabras de pasajes como Juan 14:27 nos da esperanza y tranquilidad frente a las adversidades. La paz de Cristo no solo consuela, también transforma y nos prepara para ser embajadores de paz en un mundo que la necesita desesperadamente. Cuando vivimos desde esta paz interior, nuestras acciones y palabras reflejan serenidad, convirtiéndonos en instrumentos de bendición para quienes nos rodean. Juan 14:27 no es simplemente un consuelo, es una invitación a adoptar una forma de vida distinta, a dejar de buscar paz en las cosas pasajeras y en su lugar encontrarla en aquel que es eterno. En un mundo lleno de caos y ruido, la paz de Cristo es el ancla que nos sostiene firmes, el refugio que nos protege y la luz que ilumina nuestro camino. Vivimos tiempos donde el estrés, la preocupación y la ansiedad parecen ser compañeros constantes en nuestra vida cotidiana. Las presiones económicas, la incertidumbre sobre el futuro, los conflictos en nuestras relaciones y las exigencias laborales pueden dejarnos en un estado de desesperanza. 6. Las palabras de Proverbios 12:25 nos traen una verdad que debemos recordar. La congoja en el corazón del hombre lo abate, pero la buena palabra lo alegra. Este versículo, aunque breve, encierra una enseñanza profunda y poderosa que puede cambiar la forma en que vivimos y nos relacionamos con los demás. Nos recuerda que nuestras palabras tienen un impacto real, ya sea para sanar o herir, para levantar o derribar. Pero ¿cómo aplicamos esta verdad en nuestra vida diaria? Todos hemos sentido ese peso en el alma, ese nudo en el estómago que nubla nuestra mente y nos roba la alegría. Según este proverbio, la ansiedad tiene la capacidad de paralizarnos, de hacernos sentir aislados en medio de nuestras luchas. Este sentimiento puede ser tan fuerte que no solo afecta nuestra salud emocional, sino también nuestro bienestar físico. Es en esos momentos de angustia donde las palabras adquieren un valor extraordinario. Una palabra amable, un gesto de apoyo o un comentario alentador pueden marcar la diferencia entre hundirnos más en la desesperación o hallar la fuerza para seguir adelante. Proverbios 12:25 nos enseña que una palabra adecuada puede iluminar el corazón. Pero, ¿qué es realmente una buena palabra? No se trata solo de decir algo positivo al azar, es hablar con intención, desde el corazón y con empatía. Una buena palabra demuestra comprensión, valida las emociones de la otra persona y ofrece esperanza. No minimiza el dolor ni las dificultades, pero recuerda que no estamos solos y que siempre hay una luz al final del túnel. Leer un proverbio y estar de acuerdo con él es fácil. pero aplicarlo requiere esfuerzo y compromiso. Aquí hay algunos pasos prácticos para integrar esta enseñanza en nuestra vida. Antes de hablar, escucha. Muchas veces las personas no buscan consejos, sino alguien que realmente las escuche y las comprenda. La escucha activa es el primer paso para saber qué palabras serán más útiles. Al hablar, hazlo con empatía. Ponerte en el lugar del otro te permitirá elegir palabras que consuelen y levanten el ánimo. Sé intencional con tus palabras. Evalúa cómo puedes usarlas para construir y no destruir. Esto puede requerir un cambio en tu manera habitual de comunicarte. Haz de la bondad una parte integral de tu vida. Las palabras nacidas de un corazón bondadoso tienen un impacto más profundo y duradero. No subestimes el poder de tus palabras. En un mundo donde todos luchamos con nuestras propias batallas internas, ser esa persona que ofrece una buena palabra puede marcar toda la diferencia. Puede ser la luz en la oscuridad de alguien, el ánimo en medio de la tormenta, la sonrisa que cambia un día gris. Proverbios 12:25 nos recuerda que aunque la preocupación y la ansiedad son inevitables, también lo es el poder que tenemos para impactar positivamente a los demás. Este versículo nos anima a ser conscientes de nuestras palabras y a utilizarlas como herramientas para el bien. Si aún no te has suscrito, te invitamos a hacerlo. Salmo 37:5. Este versículo nos dice: encomienda al Señor tu camino, confía en Él y Él hará. Aunque la frase parece sencilla, su mensaje tiene una profundidad que puede transformar nuestra vida. Nos insta a dejar el control en manos de Dios, a confiar plenamente en Él y a descansar con la certeza de que cuidará de nosotros. La primera parte del versículo nos llama a encomendar nuestro camino al Señor. Encomendar implica mucho más que pedir ayuda. Significa entregar algo valioso a alguien en quien confiamos plenamente. En este caso, ese algo valioso es nuestra vida, nuestros sueños y nuestras decisiones. Al encomendar nuestro camino al Señor, decimos: Dios, te entrego mis pasos, mis preocupaciones, mis planes. Confío en que tú sabes lo que es mejor para mí, incluso cuando yo no lo entienda. Este acto de entrega es liberador. Nos quita el peso de sentir que todo depende de nosotros y nos permite descansar en la seguridad de que Dios tiene el control. La siguiente parte del versículo nos llama a confiar. Confía en Él. Confiar en Dios no se limita únicamente a creer en su existencia, sino a estar plenamente convencidos de su fidelidad y de que sus planes para nosotros son buenos. Esta confianza va más allá de un sentimiento. Es una fe activa que nos impulsa a vivir con esperanza, incluso cuando no podemos ver todo el panorama completo. Saber que Dios lo ve todo nos da fortaleza. Tener confianza significa que, aun cuando las cosas no salen como esperábamos, seguimos creyendo en su propósito. Aunque enfrentemos adversidades, no estamos solos. En su momento perfecto, Dios intervendrá a nuestro favor. El versículo culmina con una poderosa promesa: y Él hará. Esta frase nos recuerda que Dios no solo escucha nuestras oraciones, sino que también actúa. A veces, las respuestas de Dios pueden tardar más de lo que deseamos o no ser lo que esperábamos, pero podemos confiar en que Él siempre está trabajando en nuestras vidas, guiándonos hacia su propósito perfecto. Esta promesa nos llena de esperanza. Nos asegura que nuestras oraciones y las decisiones que ponemos en sus manos no caen en el vacío. Dios está presente y activamente involucrado en nuestra vida. Abre puertas, cierra otras y nos guía hacia el mejor camino. ¿Cómo podemos aplicar esta enseñanza en nuestra rutina diaria? Comencemos identificando las áreas de nuestra vida que nos generan preocupación o ansiedad. pueden ser decisiones relacionadas con nuestra carrera, nuestras relaciones o incluso nuestra salud. Luego, dediquemos tiempo a orar y a entregar esas áreas a Dios. Digámosle: Señor, pongo esta situación en tus manos. Confío en que harás lo mejor para mí. Después, vivamos con la certeza de que Dios tiene el control. Esto no significa que dejemos de actuar, sino que trabajemos con la seguridad de que Él nos guía. Ante cualquier obstáculo, recordemos esta promesa, y Él hará. Mantengamos nuestra fe firme, sabiendo que aunque no veamos resultados inmediatos, Dios está obrando a nuestro favor. Al aprender a encomendar nuestro camino a Dios y a confiar plenamente en Él, experimentaremos una paz que no depende de nuestras circunstancias. Esta paz surge al saber que no necesitamos tener todas las respuestas, porque Dios ya las tiene. Vivir con esta confianza nos permite disfrutar del presente, libres del peso de la ansiedad sobre el futuro. Este estilo de vida no solo nos beneficia, sino que también impacta a quienes nos rodean. Al ver nuestra paz y confianza, otros pueden sentirse inspirados a confiar en Dios. Nuestra vida puede transformarse en un testimonio vivo de la fidelidad de Dios. El Salmo 37:5 no es solo un versículo para memorizar, es una verdad para aplicar en nuestra vida. Cada vez que enfrentemos decisiones difíciles o momentos de incertidumbre, recordemos estas palabras: encomienda al Señor tu camino, confía en Él y Él hará. Este recordatorio constante nos ayudará a mantener la paz, la esperanza y la confianza en Dios, sin importar las circunstancias. En otro de los salmos más queridos de la Biblia, encontramos un mensaje de consuelo y fortaleza en medio de las situaciones más desafiantes. El Salmo 23:4 dice: aunque ande en valle de sombra de muerte, no temeré mal alguno, porque tú estarás conmigo, tu vara y tu cayado me infundirán aliento. Estas palabras, aunque breves, contienen una enseñanza profunda con el poder de transformar nuestra perspectiva frente a los momentos más oscuros de la vida. El salmista David no evade la realidad de los valles oscuros. Todos enfrentamos momentos difíciles que pueden parecer desalentadores y sombríos. Estos valles de sombra de muerte pueden simbolizar cualquier situación que nos cause temor. La pérdida de un ser querido, una enfermedad grave, problemas económicos o crisis personales. Es crucial reconocer que estos valles forman parte de la vida. Aunque no siempre podamos evitarlos, la manera en que los enfrentemos puede marcar toda la diferencia. David nos muestra que, aunque atravesemos estos valles, no tenemos que temer. El corazón del versículo reside en esta afirmación poderosa: no temeré mal alguno. ¿Cómo es posible no temer en medio de la oscuridad? La clave está en la confianza que David tiene en Dios. No se trata de negar el peligro o de fingir que no existe, sino de elegir confiar en que, pase lo que pase, Dios está con nosotros. Esta es una decisión que todos podemos tomar. Frente al miedo, podemos optar por la confianza, pero esta confianza no se basa en nuestras propias fuerzas, sino en la presencia constante y protectora de Dios. Saber que Él está con nosotros nos da el valor para seguir adelante, aun cuando el camino sea difícil. La razón por la cual David no teme, incluso en el valle más oscuro, es clara: porque tú estarás conmigo. La presencia de Dios lo cambia todo. No enfrentamos nuestras luchas en soledad. Él camina a nuestro lado, guiándonos, protegiéndonos y dándonos la fortaleza que necesitamos para continuar. Esta verdad es profundamente consoladora. La soledad puede intensificar el miedo, pero recordar que Dios está con nosotros nos brinda la seguridad de que, por más oscuro que sea el valle, nunca estamos solos. La presencia constante de Dios es una fuente inagotable de ánimo y esperanza. El versículo continúa diciendo: vara y tu cayado me infundirán aliento. En la vida de los pastores, estos dos objetos eran herramientas esenciales. La vara servía para proteger al rebaño de peligros externos, mientras que el cayado se usaba para guiar y redirigir a las ovejas. Estas imágenes nos recuerdan que Dios no solo camina a nuestro lado, sino que también nos guarda y orienta. Su vara nos defiende de los peligros que no podemos prever, y su cayado nos conduce por el sendero correcto, incluso cuando no conocemos el rumbo. Este conocimiento nos llena de ánimo y nos da la fortaleza necesaria para avanzar con la certeza de que Dios nos cuida en todo momento. ¿Cómo podemos vivir esta enseñanza en nuestra vida diaria? Primero, es crucial entender que los valles oscuros son una parte inevitable de nuestra existencia. Al enfrentar estos momentos, en lugar de sucumbir al miedo, podemos recordar este versículo y elegir confiar en Dios. Cada vez que sientas que la oscuridad te rodea, detente un momento y recita estas palabras. Aunque ande en valle de sombra de muerte, no temeré mal alguno, porque tú estarás conmigo. Deja que esta verdad se convierta en un recordatorio constante de la presencia y la protección de Dios. Además, dedica momentos a orar y pedirle a Dios que te muestre su vara y su cayado, es decir, su protección y guía en medio de tus desafíos. Confía en que Él te llevará por el camino correcto y te protegerá incluso de los peligros que no puedes ver. Al vivir con la confianza de que Dios está siempre contigo, comenzarás a experimentar una paz que trasciende cualquier circunstancia. Esta paz no solo te permitirá caminar sin temor en los momentos más difíciles, sino que también servirá como un testimonio poderoso para quienes te rodean. Al ver tu fe y tu confianza en Dios, otros pueden sentirse inspirados a buscar su presencia en sus propias luchas. El Salmo 23:4 no es solo un versículo para memorizar, es una verdad para vivir. Cada vez que te enfrentes a un desafío, recuerda estas palabras y permite que te guíen. Este versículo es una promesa de que, aunque la vida pueda ser difícil, no tenemos que caminar solos ni con miedo. Dios está con nosotros y con Él podemos enfrentar cualquier cosa. El Salmo 26:3 también nos ofrece una enseñanza profunda y transformadora. Dice: porque tu misericordia está delante de mis ojos y ando en tu verdad. Aunque breve, este pasaje nos invita a reflexionar sobre cómo vivir de manera auténtica y justa en un mundo lleno de complejidades. El salmista David comienza diciendo: tu misericordia está delante de mis ojos, recordándonos la bondad infinita de Dios. Su misericordia no es un acto aislado, sino una constante en nuestra vida. Es su amor y compasión manifestados a diario, incluso cuando no los merecemos. Vivir con la misericordia de Dios presente en nuestra mente y corazón significa dejar que ésta moldee nuestra visión del mundo y nuestras acciones hacia los demás. Cuando comprendemos y valoramos realmente la misericordia divina, nos sentimos motivados a reflejarla en nuestras relaciones, decisiones y en cada aspecto de nuestra vida. La segunda parte del versículo afirma: y ando en tu verdad. Esto implica vivir una vida íntegra, alineando nuestras acciones con los principios divinos. Andar en la verdad no se limita a decir siempre la verdad. Es vivir de manera coherente con los valores de Dios. Esto incluye tomar decisiones basadas en la honestidad, la justicia y el amor, y resistir la tentación de conformarnos con los estándares del mundo cuando estos contradicen los principios divinos. La combinación de la misericordia de Dios y su verdad tiene el poder de transformar nuestras vidas. Cuando mantenemos presente su misericordia, nos volvemos más conscientes de su gracia y compasión. lo que nos impulsa a tratar a los demás con la misma gracia. Al mismo tiempo, al comprometernos a vivir en su verdad, nos convertimos en personas íntegras, dignas de confianza y justas en todas nuestras acciones. Este equilibrio entre misericordia y verdad es lo que define una vida bien vivida. Nos convierte en personas que no solo hablan de amor y justicia, sino que los encarnan en cada interacción y decisión. De esta manera, nos destacamos en un mundo que a menudo prioriza la conveniencia sobre la verdad y la autopreservación sobre la compasión. Para aplicar estas enseñanzas, comienza recordando cómo la misericordia de Dios te ha sostenido en momentos difíciles y te ha guiado en tiempos de incertidumbre. Deja que este recordatorio te motive a tratar a los demás con paciencia, comprensión y disposición para perdonar. Al hacerlo, vivirás de una manera que honra a Dios y sirve como luz para quienes te rodean. Segundo, comprometernos a caminar en su verdad implica que evaluemos nuestras acciones y decisiones a la luz de la sabiduría divina. Pregúntate, ¿estoy viviendo con honestidad? ¿Mis elecciones reflejan la justicia y la verdad que Dios desea? Este llamado.
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mañana. Aquí Radio Santa Fe, nos vamos directos a Granja Sasape, Fundo Bella Lidia. Vamos a iniciar esta segunda ronda de los saludos musicales aquí Radio Santa Fe, para el pequeño Leonel Mateo Valdera Sandoval y toda su linda familia. El día de hoy está siendo bautizado el pequeño Leonel. Ahí suenan los aplausos, suenan los aplausos. Para el pequeño Leonel Mateo Valdera Sandoval. Buenos días, buenos días. A echar sueño, ¿eh? A levantarse. A toda la linda familia del pequeño Leonel Mateo, la gente de Gran

familia, en Granjas Asafe, Punta Villalidia. Un bonito día para ellos, un bonito día. Un día feliz para el pequeño Leonel Mateo Valdera Sandoval. Que Dios lo bendiga, lo cuide siempre, ¿eh? Y que derrame muchas bendiciones ahí en las aguas del bautizo. Así que vamos a iniciar esta segunda ronda de los saludos musicales aquí en Radio Santa Fe, ¿eh? En la potente señal, ¿eh? 99.3 FM, ¿eh? Les damos la cordial bienvenida, el saludo cordial de buenos días a la familia del pequeño Leonel Mateo Valdera Sandoval. Hoy se celebra su bautizo, el día de hoy sábado, estrenando un nuevo mes, el primero de agosto.

0: 6:33, 6:33. Buenos días, señores, que Dios me la bendiga, caballero público, amigos de volante, ama de casa, gente que de una y otra forma está ya tomando los primeros contactos con la naturaleza, con lo que Dios provee ya para su pueblo, para sus hijos en esta mañana. Dios lo bendiga, Dios nos habla a través de su palabra, nos dice: hijitos míos, si me amas, guarda mi ley, guarda mi pacto, guarda mis ordenanzas, guarda mis mandamientos. ¿Cuál es su mandamiento? Su principal mandamiento, dice el Señor: al Señor tu Dios adorarás con todo tu corazón, con toda tu mente, con toda tu alma, con toda tu fuerza. Y este mandamiento, que es semejante a todo: amarás a tu prójimo como a ti mismo. ¿Qué palabra del Señor? Dice el Señor: ¿oíste que fue dicho, de un clavo saca otro clavo? Pues yo te digo, si alguien te insulta, no peleas, no discutes. Dice su palabra el Señor: bendice al que te ultraja, bendícelo. Al que te desea mal, bendícelo. Perdona. Así como Dios dice su palabra, así como Dios perdonó con la muerte a todos, así también perdona a ti, a tu enemigo, a tu vecino, a cualquier que te ofenda, a él, perdónalo. Y si no puedes, Señor, dile: no puedo perdonar, ayúdame, ayúdame. Y Él te va a mostrar todo su amor, cómo perdonar, cómo amar. Amén. Gloria a Dios. Son palabras que están escritas en nuestra Biblia, en este tesoro, y que Dios ha puesto aquí en mi mente, en mi corazón, porque casi toda esta palabra está aquí en la mente, en mi corazón. No porque yo sea sabio, no, sino porque el sabio de sabio es Jesucristo de Nazaret. Él es el que nos enseña, nos redarguye, que nos aconseja. Él es el que nos da su aliento, nos da su amor, su paz, cada mañana. Él es el Dios, dice que cada mañana Él extiende los cielos como una cortina. Sabes, a veces en segundo miras el cielo y en menos de minuto el cielo está nublado. Y a veces en minutos está despejado todo. Ese es el poder de nuestro Dios bendito. El Dios dice que con un movimiento de sus pies, Él hace levantar el polvo de la tierra para darnos esta nube y cargarlos de esa bendita lluvia. Amén, gloria a Dios. Está escrito, no lo digo yo, está escrito en esta palabra, está escrito en esta Biblia, en este tesoro. Buenos días, amigos, que Dios lo bendiga. No quiero cansarlo mucho, Dios lo bendiga. Si no tienes una Biblia, cómprate, hermano, porque ese es el tesoro, esa es la medicina, ese es el oro, esa es la plata, eso es más dulce que la miel. Buenos días, ¿eh? 6:36, ahora sí continuamos en Gran Calzado Profundo, Bella Lidia. Estamos con Lionel Mateo Valdera Sandoval. Saludos parte de su tía, de María Gloria Valdera Vances, también de su tío, José Manuel Ventura Valdera. De parte de Araceli Sandoval Juárez. De parte de su primito, de parte de Lucianita, y a nombre de Ashley Ventura Sandoval. Esto se llama La Chiroquita. Buenos días y bienvenidos.
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0: Saludos para Martín Valdera, saludos, ¿eh?
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0: Y para Baltasar Yauce también, que recién

seguimos el día de hoy, seguimos con los saludos. El día de hoy es el bautizo del niño de Leonel Mateo Valdera Sandoval. Su papito Jaime Valdera Base, la señora Candelaria Sandoval de Valdera, saludos, ¿eh? Están en los preparativos a esta hora de la mañana, en plenos preparativos, ¿eh? Jaimito, saludos, ¿eh? De parte de sus queridos tíos. De su tía María Gloria Valdera Base, también de sus tíos, el nombre de José Manuel Ventura Valdera. De Araceli Sandoval y Juárez, también de su primito, los niños de Luciana y también de Ashley Ventura Sandoval. 6:42.

Solamente 10 minutos y ahí vamos a las 7 de la mañana. Seguimos en este importante día, hoy sábado ya. Bienvenido, agosto 2026. En Tucumán Granja San Profundo Bellalidia estamos saludando a Leonel Mateito Valdera Sandoval, hoy día su bautizo. De su tía María Gloria Valdera Vance, también de su tío José Manuel Ventura Valdera. De Araceli Sandoval Juárez, también de su primita, de Lucianita de Asli Ventura Sandoval.

Qué bueno, qué bueno, qué bueno. Seguimos el día de hoy. Con 56 minutos la hora en todo el Perú. Seguimos saludando siempre a Leonel Mateito. Hoy a las 5 su autismo. Muchas felicidades. Están emprendiendo preparativos a esta hora de la mañana. De parte de su tía María Gloria Valdera Avance, solterita. De parte de su tío José Manuel Ventura Valdera, también de Araceli Sandoval Juárez. De su primito, de parte de Lucianita, y a nombre de Adley Ventura Sandoval. El Miss Lisandro Mesa, Cantaritos.

0: 7 de la mañana con 3 minutos, 7 y 13. Ahora seguimos el video y estoy con mi gran casa, te fundo quien haga.
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0: El día de hoy a las 5 de la tarde se bautizó de Lionel Mateito Valdera Sandoval. Su papito Jaime la señora Candelaria, solito para ellos. Solo parte de su tía María Gloria Valdera Avance, también de su tío José Manuel Ventura Valdera y también de Araceli Sandoval Juárez. De su prima, la niña, de parte de Lucianita y también de Angie Ventura Sandoval. Nuevo estilo, mi escritorio. Siete de la mañana, 7:05.

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La mejor medicina de Estados Unidos, Fito Center, aquí tú como ya saben, amigos, amigas, ¿eh? 7:12, 7:12. Seguimos el día hoy, inspirados en saludar siempre a Leonel Mateito, Valdera Sandoval. Hoy somos tíos a las 5 de la tarde. De parte de su tío Martín Valdera Avances, de parte de Isidora Yarla que Avances. Es su prima la señorita de Marta Rosa Valdera Yarlaque y también de Jessica Nayeli Valdera Yarlaque. Con esta canción, La Llave que yo te di. Saludos para Martín Valdera, saludos también a esta hora, su esposa. Y toda la familia Valdera Avances, saludos.

0: Son las canciones bonitas de esta manera para los, bueno, para el gran Leonel Mateito Valdera Sandoval. Felicidades, hoy día subimos a las 5 de la tarde. Aquí en la iglesia de San Pedro y Tucumán, así que saludos y felicidades para el editor Leonel Mateo. De parte de su tío Martín Valdera Vance, de parte de Isidora Yarla que Vance, también de sus primas, la señorita de Marta Rosa y también de Jessica Nayeli Valdera Yarla que. Como quisiera y esta canción, Los Duros de América.
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0: Saludos para la gente de Lima, gracias Lima.

0: hermosa canción.
1: Son las 7 de la mañana, 7 con 19 minutos, 7 y 19 la hora. 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Estamos con saludito para Leonel Mateo Valdera Sandoval. Hoy estuvimos a las 5 de la tarde, más saludito de parte de sus tíos. Martín Valdera Base, de parte de Isidora Yarla, que base también de sus primas. Linda Segas, hermosa, bellísima, Marta Rosa y también de Jessica Nayeli Valdera Yarla.

0: Son las 7 de la mañana, 7 con 23 minutos, 7:23. Felicidades y una canción al día de hoy siempre para el niño Leonel Mateito. Ahí está su papito Jaimito, la señora Candelaria. Saludos, haciendo los preparativos aún. Ahí está don Martín Valdera también. Son la parte de su tío Martín Valdera Base y a nombre de Isidora Yarla que Bases. Es su prima también de Marta Rosa y también de Jessica Nayeli Valdera Yarlaque.
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0: Esta canción, Mi Perdón, Me Olvido, Agua Marina.
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0: Solo para Jaime y Tania, solo también para Alex y Fiorella. Para Jesús, para Silvia.
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0: Para Carlos y también para Viviana.

Seguimos en esta mañana especial saludando siempre a Anito Leonel Mateo Valdera Sandoval. Hoy a partir de las 5 es el bautismo. Felicitaciones, ¿eh? Salud de parte de sus queridos tíos. La gente de Ventanilla de Martín Valdera Base, a nombre de Isidora y Arda Quebase, también de sus primas. De Marta Rosa, a nombre de Jessica Nayeli Valdera Yarlaque.

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1: Son las 7 de la mañana, 7 con 30 minutos, 7 y 30. Seguimos desde aquí, estudios en cabina, saludando siempre a Gran Salsazope junto de Alidia, Lito, Leonel, Mateo, Valdera, el día de hoy su bautismo. Presentamos el saludo tan bonito, tan importante de parte de su tío, San Martín Valdera Vance, de Isidora Yarla, que Vances. De su prima, las señoritas guapísimas, de parte de Marta Rosa y también de Jessica Nayeli Valdera Yarla.

0: 7 de la mañana, 35 minutos, 7:35.
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0: Estamos en esta dirección tan exacta de Granja San Perfundo Vía Lidia, saludando siempre a Leonel Mateito Valdera Sandoval. Hoy día su bautismo, hoy bienvenido a su bautismo, hoy a las 5 de la tarde. De parte de su tío, los esposos de Fran Rubén Montalvo Sánchez, de Rosita Nelly Valdera Base, también de su primita, la niña, de su prima, el niñito, de parte de Lian Jean-Pierre Montalvo Valdera, también de sus primas, los jóvenes a nombre de Fran Alexander y también de Leonel Brian Montalvo

Qué bonito, qué bonito. Gracias de todo corazón. Seguimos a las 7:41 minutos. Seguimos el día de hoy aquí en cabina, que estuvimos compartiendo cancioncita, felicitando siempre a Anito, Leonel Mateo Valdera Sandoval. Ahí está su papito, Jaimito, la señora Candelaria. Saludito para ellos también. Gracias por su preferencia. Gracias, Que Dios lo bendiga siempre en esta bonita fiesta de su pequeño Leonel Mateo. Felicitaciones parte de su querido tío, los esposos de Fran, Rubén Montalvo Sánchez, de Rosanelli Valdera, Valdera Bases, de su primito, de parte de Lian Jean-Pierre, también de su primo, los jóvenes, de Fran, Alexander, y también de Leonel.

0: Bueno, seguimos el de hoy. Seguimos gracias a Tucumán, gracias a Sigmo, Pacora, Jayanca, gracias a Morrepe, gracias a la Magic, gracias a Lima, Trujillo, Chimbote, gracias de verdad, ¿eh? Seguimos el de hoy, estoy con Miguel Ángel Sope, punto Bella Lidia, saludando siempre a Leonel Mateo Valdera Sandoval. Su tío el día de hoy, muchas felicidades de parte de su querido tíos. Los esposos de Fran, Rubén Montalvo Sánchez, de Rosita Nelly Valdera, base también de su primo, el hijito de Lian Jean-Pierre, y de su primo, los jóvenes, de parte de Fran Alexander y también de Leonel Brian Montalvo Valdera. La llave que yo te di, aquí está César Caricia.
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0: Será para Bianquita y también para Aitana a esta hora.

0: Qué bonito. Gracias de todo corazón. Seguimos el día de hoy siempre saludando.
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0: A este hermoso niñito, a Leonel Mateito Valdera Sanoa, su papito Jaime, la señora Candelario, saludos. Aún sigue preparando los preparativos el día de hoy. Arreglando todo, que todo quede ok, perfecto para hoy día. Pues zapatear y bailar con todos los invitados, sobre todo con los padrinos de Bautizo Corte de Pelo. Y todos los invitados a esta gran fiesta de bautizo del niñito Leonel Mateo. Ahí está la gente de Ventanilla también. Saludos, soy Martín Valdera. Saludos de parte de su tío, de Fran, Rubén Montalvo Sánchez, de Rosita Nelly Valdera. Más también de su primito, Lian Jean-Pierre. De los jóvenes, su primo, Fran, Alexander, también de Brian, Montalvo Valdera. El mix Corneli. Saludos para Hoover, para Demetrio y también para Wenceslao.

0: solamente 6 minutos y vamos ya a las 8 de la mañana. Estamos en el fin de semana, estamos ya estrenando un nuevo mes, por cierto, agosto 2026.
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0: Con cariño, estuvo mi granja, sabe, fondo de Bellalí, estamos saludando siempre a Liguito Lionel Mateo Valdera Sandoval. Con cariño, gracias. Hoy estaremos también a las 11 de la mañana, estamos saludando al joven David Daniel Cajuzolo Sandoval, 18 años el día hoy. Hoy a las 11 y 30 viene el saludo para él. Y te saludo para Leonolcito, Leonel, Mateo Valdera, saludos de parte de sus tíos. De Fran Rubén Montalvo Sánchez, de parte de Rosita Nelly Valdera Base, también de su primo, el hijito de Lian Jean-Pierre. Su primo, los jóvenes de Fran, Alexander, y también de Leonel Brian Montalvo Valdera.

0: Ya son las 8 de la mañana, 12 minutos. Vamos a ir a la pausa comercial, me estoy olvidando. Vamos a ir a la pausa y, por supuesto, ya volvemos. Pausa y retornamos.
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4: Muy bien, son las 8 de la mañana con 15 minutos, 8:15. Ahora sí volvemos con los saludos ya. Estamos en Tucumán, Gran Casa, San Perfundo, Bella Lidia, San Hondo, a Leonel Mateo Valdera Sandoval. Hoy es la gran fiesta de su bautismo de parte de sus tíos, esposo Fran Rubén Montalvo Sánchez, Rosanelli Valdera de Montalvo. De su primo, el niño de Lian Jean-Pierre, y también de los jóvenes, sus primos Fran Alexander y también de Leonel Brian Montalvo Valdera. Agua marina, puras mentiras.

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No te olvides, el gran WhatsApp de Fundo de Alivia. Sigan saludos para Edito Leonel Mateo Valdera Sandoval, su último el día de hoy. De parte de su tío de Fran Rubén Montalvo Sánchez, de parte de Rosita Nelly Valdera Bases. Es su primo Edito de Lian Jean-Pierre y también de los jóvenes de Fran Alexander y también de Leonel Brian Montalvo Valdera. Cumbia bonita, un idiota.

0: 8:22. 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
0: 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En Tucumán, Gran Josape Fundo Vía Lidia para Leonel Mateito Valdera Sanduán. Hoy su bautizo. Su papito es Jaime, la señora Candelaria. Felicidades y una canción de parte de su tío, a nombre de Fran Rubén Montalvo Sánchez y Rosanelli Valdera Mance, también de su primo, el niñito de Lian Jean-Pierre. Les saludo a su primo, los jóvenes también de Fran Alexander y también de Leonel Brian Montalvo Valdera. Pluma Dorada nos canta Tengo que llorar. Para la profesora Rosa y para su Esteban Gamarra. Para su señorita Isabela. Saludos para Mire y también para Javier y Otón. Provecho, provecho con el desayuno por ahí.

Hoy es el bautizo de Leonel Mateito. Hoy es el bautizo. Ahí está su papito Jaime, la señora Candelaria, preparándolo todo para hoy, ya saben, ¿no? Se lo parte de su querido tío, los esposos Fran Rubén Montalvo Sánchez, Rosita Nelly Valdero Ace, también de su primo, el niño de Lian Yambier, y a nombre de los jóvenes, Fran Alexander, de Leonel Brian Montalvo Valdera.

Bueno, asegúrate que hoy compartimos cancioncitas siempre. Solo para gente como suena Venturita, como suena Leo, como suena Jennifer, como suena Rose. Solo para Johan Ventura, es hora. Lionel Mateito, felicidades. Hoy es el bautizo, hoy día, que vengan los padrinos de bautizo y de pelamiento. De parte de su tío, Sefran Rubén, Montalvo Sánchez, Rosita Nelly, Valdera Vances. De su primito, de Lian Yapir, también de los jóvenes, Sefran Alexander, de Lionel, Brian, Montalvo, Valdera. Zafiro Sensual, Traicionera. Héctor Sandoval, la señora María, saludos.

Siguen los saludos de hoy, siempre para Leonel Mateo Valdera Sandoval en Tucumán Granja, Sape Fundo, Bella Lidia. Se reparte su tío los esposos, Jesús también, en Riojas, de María Zoila, Valdera Bases. De los niños también de Jan Calet y a nombre de Jeremit. Y también de Ashley Brigitte, también Valdera.

Estamos en las 8:41 minutos, 8:41. Tú con mi granja, sobre punto Bella Lidia. Para Lionel, Mateito, su último día hoy. Bandera Sanual, por cierto, su papito, el señor Jaime y la señora Candelaria. Saludos a esta hora también. De parte de su tío Jesús Damián Riojas, el María Soilito, Valdera Vance, también de su primo, los tíos, de parte de Lía Calet y a nombre de Jeremy, también de Ali Brigitte, Damián Valdera. Ángel, orquesta.

Son las 8:45 minutos, 8:45 la hora. 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Más adelante estamos en Tucumé, Granja Zafe. En Fundo Aguinaga, saludando al joven David Daniel Capuzolo Sánchez. Hoy celebra sus 18 añitos también. Más adelante viene saludos, ¿eh? Para el Leonel Mateo Valdera Sandoval, su tío el día de hoy. Más saludos de parte de sus tíos. Jesús Damián Rioja de María Zoila Valdera Avance, también de sus primos de Elías Caleta, también de

Qué bonito, gracias de todo corazón. Seguimos. Faltan 12 minutos, llegamos a las 9 de la mañana. Seguimos el día de hoy con saludos para el niñito Leonel Mateo Valdera Sandoval. Felicidades a su tío el día hoy a las 5 de la tarde. Saluditos muy bonitos de parte de sus tíos. Jesús Damián Riojas de María Zoila Valdera Avance, también de sus primitos de Lionel Calet y a nombre de Jeremy, también de Ali Virginia Damián Valdera. El mixte sueño, corazón serrano.

0: solamente 5 minutos, digamos ya a las 9 de la mañana, en este pasaje de la mañana, en este gran día, por cierto, tenemos hoy sábado, ser 1 de agosto. Hoy es el bautismo a las 5 de la tarde del hijito Lionel Mateo Valdera Sandoval. Le saludo a su tío, deseándole mucha felicidad de su tío Jesús Damián Riojas de María Zoila Valdera Vances. De sus primos también de Lian Calet, a nombre de Jeremy, también de Adli Virichi, también Valdera. Esto se llama La Llave de que yo te di.
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0: Saludos para Baltasar Llaos, el 9 de agosto, tira la casa por la ventana.

Seguimos hasta hoy con esa armonía de la mañana, por cierto, el Miss Linda María. Lionel Mateo Valdera Sandoval, este hermoso niñito que hoy a las 5 recibe las agüitas del bautismo. De parte de su tío Jesús Damián Rioja, María Zoila Valdera Vance, también de su primito de Lía Calet, a nombre de Jeremy, también de Ali Brigitte Damián Valdera.

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Estamos en Granja Sosape Fundo de Bellalidia, saludando a Leonel Mateo Valdera Sandoval. De su tío Jesús también en Riojas, de María Zóguila, Valdera Avance, también de su primito de Lian Calete, Jeremilla, nombre Andy Virgin, también Valdera. Me gusta pensar en ti.

0: Que Dios lo bendiga siempre a la familia Valdera Sandoval, amigo Jaime, la señora Candelaria. Papitos de Leonel Mateito. Me da mucho gusto, de verdad, felicitarlo. Que Dios lo bendiga grandemente a toda la familia. Salud de parte de sus tíos. José Elmer Valdera Avance, también de Angie Nicole, su grupo de La Chira, y también de los niños de Dylan, y a nombre de Angelín Valdera, su grupo.
1: Omar Facundo Eventos.
0: Peluches y rosas. Producciones Rosa, Eddie, la señora Elena.

de la mañana con 10 minutos, 9 días. 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Vaya, vaya que se agota. Estamos con el Lionel Mateo Valdera Sanovar, su motivo el día hoy a las 5. De parte de su tío José Elmer Valdera Base, de parte de Angie Nicole, su club de La Chira. Es su primo, lo digo, de parte de Dila, también de Aslelín. Aslelín Valdera, su club.

0: Ay, ay, qué bonito, Dios lo bendiga siempre. La llavecita que yo te di, son las 9 de la mañana con 13 minutos la hora.
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0: Hoy día baila Cornelio Jaimito, la señora Candelaria, saludos.
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0: Para su increíble hijo Leonel Mateo. Estuvo con mi gran casa, junto a Villalía, más saludos de parte de sus tíos. José Elmer Valdera Mace, de parte de Angie Nicole, su club de La Chira, y también de los míos, su primito de Dylan, y a nombre de Achelín Valdera, su club. El Cornelio. Para Fernando, la cero funciona. 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La parada compañía de Sálamo. Más su club de carpintería Milagritos.

Felicidades para Leonel Mateo Valdera Sandoval, su estuvo el día de hoy a las 5 de la tarde. De parte de su tío José Elmer Valdera, base de Angie Nicole, su grupo La Chira. Es su primo niño de parte de Dylan, también de Angeline Valdera, su grupo.

Se viene el cumpleaños del gordo Baltasar y 11. El 9 de agosto dice que tira la casa por la ventana el 9 de agosto, ¿ah? Dice que lo va a celebrar con banda de músicos, ¿ah? Así que aprovecho, ahí está su esposa, la señora Norma, preparándolo todo para el 9 ya. Para Leonelcito Mateo Valdera Sandoval, su tío el día de hoy, más saludos a sus tíos. Walter Sánchez Sandoval, de parte de Elvira Valdera Bases. Es su prima, la señorita, de parte de Ru Araceli Sánchez Valdera, también del joven Jesús Anthony Sánchez Valdera. Es su prima, la niña Elizabeth, también de Mía Valentina Sánchez Valdera. Los chicos de Pluma Dorada, Tengo que Llorar.

9 de la mañana con 27 minutos, 9:27. El día de hoy es el bautizo de Leonel Mateo Valdera Sandoval. Su bautismo el día de hoy a las 5 de la tarde. De su tío los esposos Walter Sánchez Sandoval, también de Elvira Valdera Sandoval Vances. Elvira Valdera Vances también de su prima, la solita. De parte de Anru Araceli Sánchez Valdera, del joven al nombre Jesús Anthony Sánchez Valdera. De su prima la tía de Elizabeth y a nombre de Mía Valentina Sánchez Valdera.

Bueno, que Dios bendiga siempre a toda la familia que nos ha profundo de Lidia, Anito Lionel, Mateo Valdera Sandoval. Que Dios lo bendiga, más salud de parte de sus tíos, de Walter Sánchez Sandoval, de Elvira Valdera Base, también de su prima, las solitas, de Ru Araceli, a nombre del joven Jesús Anthony Sancho Valdera. De su prima, la niña Elizabeth, también de mía, Valentina Sancho Valdera. 9:31 minutos. Buen fin de semana para todos.

Definitivamente, ¿eh? Estamos en esta programación muy especial de fin de semana, programación especial de salud para Leonel Mateito Valdera Sandoval. Hoy es su bautismo. Déjame saludarlo de Mateito a Mateito de parte de su tío Walter Sánchez Sandoval, de Elvira Valdera Base, también de sus primas. La señorita de Ru Araceli, también de su primo, el joven Jesús Anthony Sánchez Valdera. De su prima, la niña Elizabeth, también de Mía Valentina Sánchez Valdera. El mix Bailando Alegre. Estética Unice Mi Mari para Mari y su club, saludos, ¿eh? La súper enamorada, súper enamorada.

9 de la mañana, 41 minutos, 9:42. Estamos el día de hoy en este viernes, sábado, 1 de agosto. Seguimos otorgando esta canción linda. Felicitaciones para Leonel Mateito Valdera Sandoval. De parte de su tío, a nombre de Walter Sánchez Sandoval, de Elvira Valdera Vance, también de su prima, la señorita de Anru Araceli, también del joven Jesús Anthony. De su primita, de Elizabeth, también de mía, Valentina Sánchez Valdera. La Bella Luz, Senderito del Amor.

Felicidades, y una canción que le doy siempre para Leonel Mateito Valdera. Es su tío de Walter Sánchez Sandoval, también de Elvira Valdera Base, de su prima Ruth Araceli y también de Jesús Anthony, su primo joven. Es su prima la niña bellísima Elizabeth, también de mía Valentina Sánchez Valdera. El mix Quiero Ser Feliz, Bella Luz. Para Yosito, para Analí, para Bianca y para Aitana.

solamente 8 minutos para las 10 de la mañana. 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Para bienes y mucho para bienes para Lionelcito Mateo Valdera Sandoval. Hoy es el gran bautizo a las 5 de la tarde. De su tío, de Jorge Yarlaque Vance, de Juanita Valdera Vance y también de su prima, Stephanie Yarlaque Valdera.

solamente 5 minutos, llegamos a las 10 de la mañana, seguimos en Teórico. Saludos para Leonel Mateo Valdera Sandoval, su tío el día de hoy. De parte de su tío los esposos Jorge Yarraque Base, de Juanita Valdera Base y también de su prima la señorita Stephanie Yarraque Valdera. Esta canción que suena, Sensual Caricia.

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Seguimos, continuamos en Granja Casambe, Mundo Bella Lidia. En este sábado 1 de agosto. Más saludos musicales para el pequeño Leonel Mateo Valdera Sandoval. El día de hoy recibe la gran bendición de Dios a las 5 de la tarde en la iglesia de Tucumán. Así que un feliz bautizo para él. Muchas bendiciones.

0: Arjona.
1: No le gustan fáciles, le gustan ya no difíciles. Y es de la mañana con 13 minutos.
0: Estructuras metálicas, Gaciel.
1: Saludos para la gente de la entidad bancaria financiera. Saludos para nuestro gran amigo Joel Sandoval. Saludos. Entidad bancaria Confianza aquí en Tucumán.

Saludos a Martín Valdera, el abuelito, sí. Se porta bien con la propina de hoy para los nietos, ¿sí? Estamos con Leonel Mateo Valdera Sandoval, su tío el día de hoy, 5 de la tarde. De su tío Jorge Yarlaque, va a ser de Juanita Valdera Avances. Es su prima también de Xiomara Yarlaque Valdera. El Miss Colegiala. Saludos a la gente.

Extraordinario saludo el día de hoy, siempre para Lionel Mateo Valera Sandoval. Poder de Dios que se siente, poder de Dios que se siente. Que Dios lo bendiga siempre, Lionel Mateito. Hoy su bautismo de parte de su tío Jorge Yarla, que va a ser de Juanita Valdera, va a ser también de su prima, de Estefan y Yarla, que Valdera. El mix Rosaura. Duros de América. Lo que le canta a Tomasito Niñal, será Juana Rosa.

El día de hoy es el bautizo de Lionel Mateito Valdera Sandoval. Su papito Jaime y la señora Candelaria están felices, están ahí en casa y preparando aún todavía. Qué rico hornado de pavo, rico chancho también, ¿eh? De parte de su tío José Agustín Valdera Vances de Dorita Osco Hilares. Con esta canción, El Hombre Feliz.

Se nombra a mis amigos del volante. 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Para Mateito Valdera, Sandra Subo, activo el día de hoy. Salud de parte de sus tíos, José Agustín Valdera Base y de Dora Osco Hilares. La llave de que yo te di. Saludos para José y Alderita Malayay. Para José de la Rosa.

0: 10 de la mañana, 33 minutos, 10 y 33. Seguimos.
1: Ahora.
0: 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Hoy saludando siempre tú con mi gran casa de fondo de Alidia, a Lionel Mateguito Valera, saludando a su último día. Hoy a las 5 de la tarde.
1: Eso sí.
0: Y su tío, los esposos José Agustín Valdera, base de Dorita Osco Hilares. Marinera y bueno del Grupo Azul.
1: Rulo Calderón.
0: Gracias a la gente de Loposito, Fundo Chabuñán, la gente de Nuestro Corazón de Jesús. Los Sinoñanes, gracias, ¿eh? Saludos para Ruber, saludos para Morillo, también para Chale, para Wilmer, para Aldo y también para Abraham. La gente de la empresa Posito Tours.

sido mucho más que amable con nosotros. ¡Nos vamos! ¡Hasta la próxima! Gracias a mi gente linda de Monsefú, Chiclayo, Perú, en nombre del Grupo Azul.

Qué bonito, gracias. 20 minutos, llegamos ya a las 11 de la mañana. Más adelante viene ya solito para David Daniel Cabuzolo Sánchez en Granja Sape Punto Aguinaga. Hoy celebra sus 18 años. El gran Davidcito Causol Sánchez. Su papito Dani Alberto Causol y doña Karina Maribel Sánchez Mancer. Para Leonel Mateito Valdera, Valdera Sandoval, felicidades a su tío el día de hoy. De parte de su tío los esposos José Agustín Valdera, base de Dora Osco Hilares. Para Rubén Montalvo, saludo para su esposa también, mi amigo Rubén Montalvo.

10 de la mañana, 10 y 43 minutos, 10 y 43, se prefería Valdera, solo para César Valdera. El maestro Luciano Base también, Orquesta Somos de Pura Miel, a esa hora también. 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Basada, el bueno con Medio Basada, Carlito Producciones, gracias. La Paradita Company, gracias, Alex Salomón. Estamos con saludos para Leonel Mateo Valdera, son los últimos el día de hoy de sus tíos. José Agustín Valdera Base de Dorita Oscar.

Más adelante estamos en Tucumán, Gran Gazapé, Fundo Aguinaga, para el joven David Daniel Cafusor Sánchez. Hoy celebra sus 18 años también, ¿eh? Su papito Dani Alberto, la señora Karina Maribel, Sorito Pariosa. Lionelcito Mateo Valdera Sandoval Soto, el día de hoy, más Sorito de parte de sus tíos. La gente de Lima, de parte de José Agustín Valdera, base de Dora Oscar Hilares. El Miss Hechicero Sensual Caricia.

0: Con mucho gusto, tío. Hoy estamos con saludos ya en la parte final para Lionelcito Mateo Bandera Sanual, que estuvo activo el día de hoy.
1: ¡Ulises Neira!
0: ¿Qué digo yo? Saludos de parte de su tío José Agustín Bandera Base, de Dora Osco Hilares.

seguimos en esta hermosa mañana, 11 de la mañana, perdón, un minuto, llegamos ya a las 11 de la mañana. Para Leonel Mateito Valdera Sandoval, su tío el día de hoy, es su tío Raúl Valdera Avances, también de su primo, los tíos de Raúl y a nombre de Enzo Valdera Santizán y también de su primo, el joven, a nombre de Dairo, David Valdera Santizán.

11 de la mañana con 2 minutos, 11 y 2, la hora seguimos. Estuvo mi gran gasto de Punto Villalidia, saludando a Anito Leonel Mateo Valdera Sandoval. De parte de su tío Raulito Valdera Vázquez, de parte de su primo, los míos de Raúl y a nombre de Enzo Valdera Santisteban. De su primo, el joven, a nombre de Dairo David Valdera Santisteban.

12 puntos viene solito ya para el joven David Anelka, que Augusto Sánchez, su 18 añitos el día de hoy. Oye, a las 12 viene su saludo ya. Para Lionel Mateo Bandera Sandoval, su último el día de hoy, este hermoso niño. De parte de su tío Raulito Bandera Base, también de su primo Raulito, a nombre Enzo Bandera Satisseban. De su primo el joven, a nombre de Dairo David Bandera Satisseban. Porque sabía luz, el mis recuerdos.

11 de la mañana, 11 con 12 minutos, 11 y 12. Estamos el día de hoy, en este momento tan importante, saludando siempre a Lionel Mateito Bandera Sandoval. Para gente de importancia de Molitex y los Molitex, mi gran amigo Luchito de la Cruz en Laguna Santa Rosa. Seguimos con Lionel Mateo Valdera Sandoval en el caserío de las Casas Apé. Es su tío Raulito Valdera Base, también es su primo los tíos de Raúl y a nombre Enzo Valdera Satiseba. Es su primo el joven a nombre Nairo David Valdera Satiseba. Que vive el bautizo de Lionel Mateo. Para Juancito Chabloque, ahí en Pocito, saludos, ¿eh? Carpintería Milagrito, Juan su club, ¿eh?

Salomón no va a alcanzar ya, sé que este 9 de agosto está de cumpleaños. 9 de agosto, cumpleaños, Baltasar Yauce, saludos a Baltasar Yauce, la Atahualpa. Faltan 8 hijitos, nomás faltan 8 hijitos para el cumpleaños de Baltasar Yauce. En Granja Sazán, me junto a Lidia para Leonel Mateito Valdera Sandoval. Tuvo el día de hoy. De parte de su tío, los esposos César Vance Piscoya. Nació una Margarita Mimbela Pupuch. Buena, Gallo Fiel, ¿no?

11 de la mañana con 24, 11, 24. 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Lionel Mateo Valderita, sus saludos, su tío el día de hoy, más saludos de sus tíos. José Pozo, César Base, Piscoya, Margarita Mimela, Pupuche. El Grupo Azul, Marinera, La Vidalita. Para ser Alejandro, la cero María Flores.

0: 11 de la mañana, 30 minutos, hace 30 la hora. Estoy con mi granja Sasape para el niñito Leonel Mateo Valdera Sandoval. Su último el día de hoy a las 5. Su papito Jaime Lacera Candelaria, salud para ellos, ¿eh? Me da mucho gusto compartir con ellos. Saludos a esta hora de la tarde. Su querido tío César Vance Piscoya, Margarita Mimbera Pupuche.
1: Mi auténtica pasión.
0: Buenas, César.

11 de la mañana, 36 minutos, 11:36, programación de fin de semana. Seguimos con Leonel Mateo Valdera Sandoval. Su objetivo el día de hoy. Muchas felicitaciones. Gracias a mis amigos de Loposito. Gracias a Trancasosate, Casablanca. Gracias Fanupe Barrio Nuevo. La Chose Doña Catita para el gran David Coestora y todas sus anfitrionas. Para Cero Catalina, para Cero Pablita, solo para Jesús, para Silvia, para Ale, para Fiorella, Jaime y Tania. Solo también para Juancito Consoli, para Noemí en Chimbote. Para Leonel Mateito Valdera Sanoazú, activo el día de hoy. Más saludos de parte de sus tíos César Base Piscoya, Margarita Mimbela, Pupuche.

20 minutos, llegamos a las 12. Último solito ya para Leonel Mateo Banderas Sandoval. Oye, en la fiesta de su gran bautizo, mucha felicidad para él, de sus tíos. De sus tíos, los esposos César Vázquez Vizcoya y Margarita Mimbela Pupuche. 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

Seguimos en día hoy con los saludos a esta hora de la... A esta hora de la tarde con saludos musicales para Leonel Mateo Valdera Sandoval. De parte de su tío César Vázquez Biscoy y Margarita Mimbela Pupuche.

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Granja Sasape Fundo Villalidia para el niño Leonel Mateo Valderas Sandoval. Felicitaciones de verdad a esta hora de la tarde. Qué preparativos a esta hora. De parte de su tío Ángel Sandoval Sánchez, de parte de Lucila Elizabeth Valdera Vances. Bueno, de Lucía Elizabeth Vances Valdera. Es su prima la niña, de parte de Alesia Chamilén, es

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Para Leonel Mateo Valdera Sandoval, es su motivo el día de hoy, preparativos a esta hora, qué rico. Qué rico ornadito ahí en la mesa, ¿ya? De parte de su tío, los esposos Ángeles Sandoval Sánchez, de Lucía Elizabeth Vances Valdera. El Anita, su primita Alicia Yamilén Sandoval Vances. El Mix Morena. Gracias a la gente de Los Positos.

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Para Jaime, la señora Candelaria, saludos, ¿eh? Para toda la familia Valdera, va, asesorito, gracias, ¿eh? Don Martín Valdera, saludos, ¿eh? Y Martín Valdera Mozo también. Bueno, así a su querido padre, el amigo Jaime, la señora Candelaria, muchísimas gracias. Mañana volvemos, mañana a partir de las 12 del mediodía con más saludos, ¿eh? Salud final que lo hacemos de parte de sus tíos Ángeles Sandoval Sánchez, de Lucía Elizabeth Vance Valdera, de su prima Lenita, de parte de Alesia Yamilén Sandoval Vances, con esta canción Mariposita. Gracias, amigo Jaime, señora Candelaria, gracias. Mañana nos reencontramos a partir de las 12 del mediodía. Gracias, que tengan buenas tardes. Ya viene salud para David Cajosol.

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0: 12 con 12 minutos, 12 y 12 a la hora en todo el Perú. Muy bien, ahora sí, vamos hasta Tucumán y Granjas, hasta Pejunda y Langa para saludar también ya a partir de estos instantes. Vamos a hacer felices portadores, un mensaje tan bonito, una felicitación tan hermosa. Y bueno, porque hoy también es un día hermoso, un día de esos que no se acostumbra como todos los días, sino que es un día diferente, un día tan importante para la vida del joven David Daniel Capuzón. Sánchez, ¿cómo estás, Davidito? ¿Qué tal, caballero? Buenas tardes a ti, a nombre de tu querido papi, el señor Dani Alberto, tu mamita, la señora Karina Maribel. Muy buenas tardes a ustedes, amigos. Ahí está, ese vals de aniversario que el día de hoy vas a bailar ahí con tu media naranja, qué sé yo. Así que, no, con todo lo que tiene que ser este colorido, esta fiesta de tus 18 años. Así que, mi querido David, Daniel, yo creo que a las 8 es la hora que está pactada para iniciar esta importante fiesta de tus 18 años, a las 8 de la noche. Así que, buenas tardes y bienvenido, mi querido Davidcito Daniel, en Granja Sosape, Fundo Aguinaga.
1: Así es.
0: Buenas tardes, que Dios te bendiga esta noche. Saludos de tu papito, Dani Alberto Gonzón de la Cruz y Karina Maribel Sánchez Mace. Con esta canción, en Bella Luz en Vida.

0: primera pieza musical para mi gran amigo Davidito Daniel Cabuzolo Sánchez, Granjas Osape. Junto a Aguinaga, hoy celebra sus 18 años, ¿eh? Felicidades. De su padrino, los esposos José Sevillano Murgo y Rosita Inoyán de la Cruz.
1: Buenas noches, Lima.
0: El Miss Pocoyo.

Qué bueno, choreras. 12:22 minutos, 12:22. Para Wilmer Arango y la señora Magali Morales, suelto para ellos, ¿eh? Tucumán Granja Sasape, estamos de esta manera saludando ya al joven David Daniel. Cajo Sasache, hoy día cumple 18 abril, ese día, ¿ya? Solo parte de sus queridos abuelos paternos, don Alberto Gonzalo Silva y doña Alejandrina de la Cruz Morales. 12:22. A comer, se ha dicho. Saludos para la señora Betty, sus ricas hamburguesas, sus ricos salchipollos. 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

La 1:27, 1:27. De mi parte, muchas gracias. 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Ahí está. Saludos ahí. Gracias, que Dios me la bendiga, Dios me la guarde de todo mal, ¿eh? Para el joven David, Daniel Cajuzón Sánchez. De parte de los abuelos maternos, don Santos Sánchez Bandera y doña Gladys Rosa Vance de Sánchez. Con esta canción, oh, quiero olvidarme de ti. Paso machete, los abuelos se rejuvenecen con esta música. Gracias, permiso, buenas tardes.

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El día de hoy estaba cumpliendo 18 años, ¿ah? Un año más de vida que Dios le regala, ¿ah? Claro que sí, a que vive el santo. Y hoy la gran fiesta ahí en Gran Casa Zape, la gente de Fundo Aguinaga, ¿ah?

0: la cierra, llámanos. Canciones
1: así, bailables, Juanis. Bailables, por supuesto. A esa hora de la tarde. Para en Tucumé, Gran Casa Zape, Fundo Aguinaga. Y para el joven David Daniel Campuzón Sánchez. El día de su onomástico, el día de hoy, 18

Una de la tarde, 32 minutos la hora. 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Esta hora, este fin de semana, la gente chambeadora. Nuestros constructores en estos momentos, la gente del volante.

estamos listos. La fiesta hoy por sus 18 años desde las 7 de la noche, ¿eh? Ahí en Granja Sasambe, fondo Aguinaga, ¿eh? Así que muchas felicidades para él, ¿eh?

0: fiesta, solo horas, ¿ah? Solo horas ya.
1: ¿Qué te gusta a ti?
0: Solo 19 minutos, ya llegamos a las 2 de la tarde, Sábado primero de agosto, nuevo mes.
1: Recordamos
0: a la gente que está en sintonía desde temprano, el fin de semana, nuestro público de Pacora, de Morrope y de todo el norte. Tucumé, feliz fin de semana. Tucumé, Gran Casa Sampe, punto Aguinaga. El protagonista ya está listo. El joven David Daniel Causol Sánchez. Un gran saludo por su cumpleaños número 18 el día de hoy. Con esas grandes dedicatorias bailables de parte de sus primos, de parte del joven Jacob Ruiz Cajuzol y del pequeño Erling Ruiz Cajuzol. El mix con paso fino, con

0: Palmera, la gente que se pone a bailar en esta noche de fiesta.
1: Bueno, grandes amigos oyentes, en ese fin de semana. Tú come granja Sosape, fundo Aguinaga. Ahí en la gran fiesta del joven David Daniel Causal Sánchez. En el día de su cumpleaños, el día de hoy, primero de agosto. Muchas felicidades. Hoy está cumpliendo su cumpleaños número 18. Y que se venga muchos años más.
2: ¡Qué bien, Santo!
1: Que Dios le siga bendiciendo por muchos años más de vida. Con la salud, con la vida.
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1: Seguimos con más saludos musicales.
3: Toda la noche conmigo.
1: De parte de su prima, la pequeña Alexa Causol Valdivieso.
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1: A lo mejor de corazón cerrando el mix de la loba.

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0: minutos en la hora, 2 y 8. Seguimos, continuamos. Fin de semana, esta hora.
1: ¡Seguimos bailando!
0: En Granja Sasape, Fundo Aguinaga. Saludamos al joven David Daniel Cajusol Sánchez. El día de hoy está celebrando sus 18 años. Una gran fiesta, ya son horas de celebrar, ¿eh? Hoy a las 7 de la noche empieza la fiesta, la ceremonia.
1: ¡Que vive el santo! ¡Que viva!
0: El año número 18, por supuesto, que vive el santo.
1: ¡Que vive el santo! ¡Que viva!
0: Hoy primero de agosto, ¿eh? Así que muchas felicidades para él.

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13: Así como el vuelo libre.
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amigos que están trabajando en ese fin de semana. Estrenando nuevo mes, el 1 de agosto. Y la gente que está cumpliendo años, Para el joven David Daniel Causón Sánchez, en este es su día, el protagonista. Hoy se viste de gala y para celebrar sus 18 años. En Tucumán, Granjas Azape, Fundo Aguinaga.

saludo para el Temo Riojas, para Marilu, para Milka, para Emily, para Lucy y toda la familia de la Maquinaria Agrícola Riojas y Sama en la Raya. Siempre con Santa Fe, todo el día escuchando Santa Fe. Gracias por la sintonía, la preferencia. Es este primero de agosto. Nuestro público del caserío La Raya de Tucumé. Feliz fin de semana. La gente que está trabajando. Los amigos de la Maquinaria Agrícola Rioja Nizama. Muchas gracias. Un gran saludo en este sábado.

0: es su cumpleaños, el 1 de agosto.
1: ¡Feliz Santo!
0: Ahí están los aplausos, a los aplausos.

0: éxito de película.
1: Atención a la hora, 3 de la tarde con 40 minutos.

0: ya llegamos a las 4 de la tarde, Muchas gracias a los grandes amigos de La Choza, de Doña Catita y Fanupe Barrio Nuevo a esta hora, La fanaticada de Fanupe Barrio Nuevo a esta hora, Máximo, la gente chévere de Morrope, Y seguimos con nuestro público de Tucumán, Granjas Azape, Punto Aguinaga, El protagonista, David Daniel Cabuzual Sánchez. Las felicitaciones se van para él, ¿eh? El día de hoy. Está celebrando sus 18 años.
1: ¡Qué bien, Santa! ¡Qué
0: bien! Y aquí seguimos con más música, más saludos musicales. De parte de su tía, la señorita. De parte de Linda Pance Damián. Recuerdos de amor, aquí están los caribeños de Guadalupe.

0: Santo, ¿ah? Para el joven David Daniel Causol Sánchez.
1: ¡Santo!
0: Sonando las mejores canciones para él, ¿ah? Para él.

0: aplausos.
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0: Sazazán me funda Guinaga en esa tarde, ¿eh? El protagonista del día, el joven David Daniel Caungol Sánchez, ¿eh? Está cumpliendo sus 18 años, un año más de vida.
1: ¡Que viva el Sam!

18 años. A solo horas de comenzar la fiesta, a las 7 de la noche, en Gran Cosa Sape, junto a Aguinaga. Feliz cumpleaños, número 18 para él.

0: verde a esa hora. Gracias, Chepito, también a esa hora, Chepito Olivo. 15 minutos, ya llegamos a las 5. En Tucumán, gracias a Zape, punto Aguinaga. Para el joven David Daniel Causón Sánchez. Hoy en Sonomásico, número 18.
1: ¡Qué bonita es una ciudad!
0: ¡Vive el santo!

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1: ¿Cómo lo disfruta la linda gente de Chiclayo, la Victoria? Ahí nos escucha la familia Chapoñán, nos dice por aquí, ¿ah? La Rona Chapoñán, un fuerte saludo muy especial en este fin de semana. Gracias, mis grandes amigos oyentes, fanáticos de Radio Santa Fe.

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de fondo Aguinaga, ¿eh? Ya no queda nada, ya no queda nada. Solo 2 horas de empezar la fiesta de 18 años. El joven David Daniel Cabuzol Sánchez. Mucha felicidad, ¿eh? En este 1 de agosto lo está cumpliendo y celebrando.

0: canción.
1: Hoy se goza con esas canciones. El sueño del santo, el protagonista.

caserío San Bernardino de Tucumé. Gracias, Tucumé. La gente de Puente del Pavo también en Casablanca. Los grandes amigos del volante. Feliz fin de semana, ¿eh? Te desea Radio Santa Fe, homenajeando en sus 18 años.

ahora seguimos avanzando en esta programación número 6 de la semana. En Tucumán, Granjas Azape, Punto Aguinaga, están sonando las canciones.

0: ese éxito se llama ¿Qué pasó? En la voz de Daniel Alcántara, las estrellas de la cumbia.
1: Magnífico día, primero de agosto.
0: Porque
1: para el joven David Daniel Cafusol Sánchez. Así suena su dedicatoria, las canciones y las felicitaciones. En su santo, feliz cumpleaños, número 18 para él. En Gran Casa Zape, esta gran cita. En Punto Aguinaga.

0: ahora la gente de Lima, para Analí, para Bianca, para Itán, un gran saludo. Gracias, Lima. Tú come granjas a Zape, fondo Aguinaga. La fiesta, la cita hoy, a las 7 de la noche, de los 18 años del joven David Daniel Causol Sánchez. Aquí suenan las canciones, las felicitaciones, en Radio Santa Fe.
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0: El saludo viene de parte de sus tíos, de Ruth Causol de la Cruz y de Álvaro Ruiz, de parte de su primo, de Jacob y de Erdi Ruiz Causol.

0: No, la gente coleccionista. Gente que está chambeando. Y la gente que está de cumpleaños el día de hoy.
1: ¡Bien, Santo!
0: El santo número 18 del joven David Daniel Causol Sánchez.

llamaran a las 6 de la tarde, ¿eh? Canciones bailables, ¿eh? Así suenan aquí en Radio Santa Fe, ¿eh? En este sábado 1 de agosto. Con todo nuestro público en sintonía. Y

0: 13 minutos, ya llegamos a las 6 de la tarde.
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0: Seguimos con mucho más en Tuco Meagranjas Asafe Punta Guinaga. Tiene que estar terminando su jornada laboral por ahí esta tarde. El joven David Daniel Causol Sánchez. Ya no queda nada, ya en unas horas empieza la gran celebración ahí en Granjas Asambe Fundo Aguinaga. A disfrutar, a bailar, ¿eh?, con toda la familia y los invitados presentes. El saludo viene

0: Estamos en la parte final de los saludos musicales. Aquí en Radio Santa Fe.
1: Con el permiso, la autoría musical del origen de la inspiración, el Verdúñez.
0: Para el joven David Daniel Caucó Sánchez.
1: En la voz original.
0: Que disfrute su cumpleaños número 18 el día de hoy. Así que muchas felicitaciones para él. El gran Casasampo fue una guinada de la gran cita el día de hoy a las 7 de la noche. En ese sábado primero de agosto.

0: con los grandes amigos de Granjas Azape, Funda Guinaga. Para el joven David Daniel Causón Sánchez.
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0: Una gran felicitación, Funda.

escuchándonos, está en sintonía en la radio, a través de los 99.3, a través de nuestra página web también, ¿eh? A través del aplicativo. De repente hasta ahora ya está de regreso en casita. Estás en el volante también, por supuesto, ¿eh? La linda gente que está, se encuentra en el mercado de abasto. En toda la hora o lo que usted se dedique, por supuesto, aquí estamos nosotros para acompañarte en esta linda tarde, ¿eh? Vamos a continuar llevándote otra selección musical, una nueva selección musical hoy, primero de agosto, fin de semana, sábado, primero de agosto, siendo exactamente a 6 de la noche con 49

0: de toda tu vida para acompañarte, ¿eh? Saludarte desde cualquier parte que te encuentres. Quiero saludar a la linda gente de Lima también, ¿no? La linda gente de los distritos de Lima.
1: Hola.
0: La linda gente de Pachacamal. La linda gente de Lurín, San Juan del Lurigancho. La linda gente de Ate Vitarte, ¿eh? Santanita, Santa Rosa. Ate Vitarte también, la linda gente, ¿eh? La linda gente de Estación Gamarra también, los profesionistas. Les saludo a Jonathan, su club de Montalbán, en esta linda oportunidad para saludar y llevarte la mejor selección musical aquí desde los 99.3, ¿ah? La radio de toda tu vida se llama Radio Santa Fe. Así que vamos a dar inicio ya este sábado 1 de agosto, siendo exactamente a 6 de la noche con 47 minutos. Quiero agradecer a la linda gente de Tucumán, ¿eh? La linda gente de Mochumí, Túcume y Mopacora, Jalianca, a todos los caseríos anexos, a todos los pueblos jóvenes, a los asentamientos humanos también, ¿eh? Así que vamos a dar inicio. Quiero agradecer a los caseríos de Túcume también, ¿eh? Al caserío La Pintada, San Bernardino, la linda gente de Tabacal, Zapotal, la linda gente de Puente Tabla, Ciudad Vieja, Tranca Sazape también, ¿eh? Tranca Nube, la linda gente de Chepito Alto, Chepito Bajo también, ¿eh? Así que vamos a dar inicio ya este sábado 1 de agosto, ¿eh? Fin de semana, maestro, fin de semana. Ya lo sabe, puedes escribirnos al 977-486-778. 977-486-778. Así que vamos a dar inicio. Vamos a dar inicio a esta nueva selección, ¿eh? Selección musical. Hoy sábado 1 de agosto, fin de semana, siendo exactamente ya 6 de la noche con 48 minutos, la hora exacta en todo el territorio peruano. Ok, bienvenido, vamos a dar inicio ya. Y empezamos a...
1: Hola.

0: Nos restan ya 8 minutos, llegamos a las 7 de la noche. Hoy sábado, 1 de agosto, ¿eh? Fin de semana, maestro.
1: ¡Son del Duque!
0: Lo mejor de Son del Duque sonando aquí en Radio Santa Fe. En los 99.3, ¿eh? La radio de toda tu vida. Se llama Radio Santa Fe. Ya lo sabes, puedes escribirnos al 977-486-778, ¿eh? Lo mejor de Son del Duque, el Mix Mayanet.

noche dada para Luisito Barber, la familia Rioja, ¿sá? La linda gente de Sucumé, Luisito Barber. Y para Fabián Riojas, el futuro ingeniero, ese por acá. La linda gente de Tucumé, la familia Riojas, el saludo para Luisito Barber. Turno para presentar a Tempestad y el tema Vuela Palomita. Sonando aquí en Radio Santa Fe.